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Padre, te confieso a corazón abierto, que todo es muy incierto en este desierto.